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4: 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Oye, piensa en tu futuro. No pierdas más tiempo.
5: ¿Por qué?
4: Porque la vida es corta.
5: Déjame en paz, déjame solo. Yo vivo hoy, no miro para atrás.
4: Pero piensa que es muy importante mirar para adelante, para adelante, para adelante, para adelante.